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5: Influenciados y enfocados en traerles lo mejor a nuestros radioescuchas. Tenemos muchos de ellos que disfrutan de diferentes géneros, hits del momento, versiones exclusivas, remixes. Así que para ustedes siempre estamos chequeando lo mejor, enfocados en cada uno de sus gustos y géneros musicales. Junto al Santi, con un subgénero melódico y muy atmosférico del house, el deep house, al que me voy a referir con varios tracks, ir fusionando un poco la tarde y enfocarnos también en algo de jazz, funk, soul, algo de disco, R&B. Vamos a ir fusionando mucho el ritmo 4/4 clásico con muchas influencias, acordes suaves, samples, vocales y unas sensaciones más profundas y conmovedoras para lo que les tengo preparado en esta segunda parte de la programación. 300 minutos junto a ustedes, revisando todo lo que necesitan escuchar desde los estudios de la Mega, su estación favorita.

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Estamos de regreso con más de la programación. Una versión especial de lo que hacemos cada uno de los días. La M3G4 en el inicio, To Lee, Chris Kimsell, con Super Shy, Don't Let Go y LF System, Afraid to Feel. Se viene también Modena con Cotton Club, estaré con Emma Claire y algo de Ralph Sessions con Cielo. Esta segunda parte de la programación incluyó tracks de Lego de Nebraska con Deep and Flip, Adventures of Stevie B con Dirty Cash, y también estaré con algo del clásico Louis Vega y Ostinato con Susana. Se viene música increíble, quédense con nosotros. Esta es la música de su estación favorita, La Mega.

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Ya estamos de regreso en el segundo episodio de la programación con todo, solo buena música desde aquí, desde los estudios de La Mega junto al Santi Sa. Y bueno, un primer set que se traía muchas de sus buenas sugerencias, como son los clásicos de los 70s, del disco, el sonido de Kool & The Gang, Blondie, Anita Ward, Chic, Cheryl Lynn, Donna Summer, Gloria Gaynor. Sonamos con algo de Michael Jackson, Kool & The Gang, George Benson. Y para continuar, voy a revisar música de KC and the Sunshine Band. Estaré revisando sonidos de los Whispers, A Taste of Honey con Boogie Oogie Oogie, Ricky James. Gracias por haberlo sugerido. Chic también nos acompaña. Estaré con Womack y Womack, Lip Sync. Y algunas sorpresitas más en versiones exclusivas de su estación favorita. Desde el estudio de La Mega aquí en Quito, Ecuador, para todo el país, junto al Pato Borja, todo lo que necesita escuchar en tu estación favorita, la M3G4.

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Estamos de regreso con más de la programación. Una versión especial de lo que hacemos cada uno de los días. Celebramos a Quito con buena música. La M3G4 en el inicio, Tuli, Chris Crimson con Super Shy, Don't Let Go y LF System, A Friend to Feel. Se viene también Modena con Cotton Club, estaré con Emma Claire y algo de Ralph Sessions con Cielo. Esta segunda parte de la programación incluyó tracks de Lego de Nebraska con Deep and Flip, Adventures of Stevie B con Dirty Cash, y también estaré con algo del clásico Louis Vega y Ostinato con Susana. Para este segundo episodio de la programación se viene música increíble. Quédense con nosotros. Esta es la música de su estación favorita, La Mega.

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1: Vamos a estrenar música de Bones. Nos vamos a extender un poquito esta producción YU. No tuve el espacio para ubicarla dentro de la primera parte del set. Y estaremos también con Fuego Blanco de Lara Pedrosa.

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estaremos con Siddhartha y Siliceo, también con Danny Issue. Estaré revisando un recopilatorio que se llama Deeper Realms, que es el álbum número 2 de Marjava, en donde está incluido el track de Víctor Soto González y también algo de Cristinka. Este álbum se llama Ulialia y también lo van a poder escuchar en esta parte de la programación. Hay un par de remixes de María Alexandrova que también están muy muy buenos para Danny Issue, así que lo van a poder ahora apreciar en esta parte de la programación. Gracias por acompañarnos.

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2: This is Kings of Leon. Gracias por acompañarnos en una tarde de rock desde los estudios de La Mega, el Santizá. Vamos a disfrutar de muy buena música. Bienvenidos, ¿cómo están? Gracias por sus comunicaciones dentro de las redes sociales. Estoy conectado en cada una de ellas y a través del tuning 107.7 La Mega, la M3G4 en todo el mundo. Disfrutaremos de música como son los Queen of Stone Age. Estaré también con Linkin Park. Bienvenidos a los tiempos, seguro que sí, eso llega bajo sus sugerencias, así que siempre estoy pendiente de cada uno de sus mensajes. Revisamos música de Eddie Vedder y su banda. Voy a tener la posibilidad de exponer en esta parte inicial también uno de mis cassettes favoritos de la banda In Excess, de los primeros remixes del álbum número uno de estos australianos estupendos. Y en el inicio vamos a revisar este track llamado Locomotive Breath de Anderson, el cantante y flautista de la banda británica Jethro Tull. Estaré revisando de 1971 este track que, bueno, fue enfocado de cierta manera sobre la sobrepoblación, sobre el tren desbocado del consumismo y del capitalismo, que de cierta manera lo veo presente en los tiempos actuales, pero él ya tenía una visión muy exacta de todo lo que se venía para nosotros en un futuro cercano. Como les decía, este es un track de 1971 y lo disfrutas aquí, en una tarde de rock desde La Mega.

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1: Estaré junto a Eagles. Revisamos algo más contemporáneo junto a Santana. Boston también se une a esta parte del playlist. Foreigner, Def Leppard. Dentro de los sonidos más modernos, estaré revisando a Urge Overkill en la parte inicial con Sister Urbana. Esto desde el año 1987. Y para cerrar el comentario, vamos a tener la oportunidad de revisar el álbum de Fleetwood Mac Rumors, el undécimo de 1977, después de 10 años que se había formado la banda. Nos apoyó Warner Bros. Para la grabación y la comercialización de este álbum, uno de los principales de la banda Fleetwood Mac, el número 11. Desde allí estaremos revisando You Make Loving Fun.

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6: Estupendo playlist 38 Special. También estaré con Bono y su banda. Qué increíble, no saben la cantidad de mensajes. Voy a revisar la sutileza que tiene Nickelback para presentarnos sus canciones. Y este Rockstar trata sobre una estrella de rock, por supuesto, porque todos queremos ser grandes estrellas de rock y vivir en casas en las colinas, conduciendo 15 autos. Las chicas llegan fácilmente. Y todos nos queremos delgados porque simplemente no comeremos y no comemos. Y bueno, así continúa durante más de 4 minutos, más o menos. Esta es una de las canciones más confusas y es una de las canciones más involuntariamente hilarantes de la banda. Vamos a tenerla en este punto de nuestra programación, al igual que a John Cougar con Paper in Fire. Muy buena canción, un éxito comercial, alcanzando el número 9 en la lista de Billboard Hot 100 y también encabezó la lista de Mainstream Rock Tracks y la lista de Singles Canadiens. Se ubicó en varias listas de singles europeas. Muy bueno junto a Mellencamp, siempre trayéndoles todo lo que necesitan escuchar.

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Último episodio de la programación y nos hemos guardado los mejores temas para cerrar, porque he estado buscando cada una de sus buenas sugerencias, como Doors, un remix de los Thievery Corporations de la producción Strange Days. Estaré también con sonidos de Kinks, Deep Purple, Grand Funk Railroad, Billy Squire.

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